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11: 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Nuestra leyenda de hoy es Rafa Márquez, el Kaiser de Zamora, jugador de la selección mexicana desde 1997 hasta el 2018. En ese periodo participó en 5 mundiales, todos como capitán de la selección azteca: Corea-Japón 2002, Alemania 2006, Sudáfrica 2010, Brasil 2014 y su último mundial, Rusia 2018. Rafa Márquez, considerado el mejor defensa de la historia del fútbol en México y el segundo mejor jugador del país azteca, solo por detrás de Hugo Sánchez. 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
1: ¿Cómo están? ¡Ahí les va el popurrí de Mickey!

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0: Antes de que existiera la palabra cowboy, los californios ya dominaban el horizonte sobre sus caballos. Los vaqueros de los ranchos californianos perfeccionaron el arte de la ganadería, creando técnicas de lazo y equitación que más tarde el mundo entero conocería como la cultura del oeste. 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
1: Bueno.
2: Sergio.
1: Hola, mi amor.
2: Oye, te llamo para decirte que no voy a poder ir a la cena de tu cumpleaños, porque sabes que acaba de llegar una amiga de Puebla y me invitó a salir con unas amigas.
1: Pero tú me dijiste que vendrías.
2: Sí.

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0: Siete años antes de que el país cambiara sus leyes escolares, una niña latina de 9 años, llamada Silvia Méndez, ya estaba haciendo historia. 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Esta victoria abrió el camino para la igualdad educativa en toda la nación. Un recordatorio de que la valentía de una familia puede transformar el futuro de millones. Celebrando nuestra historia, esta es América 250. 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Como pediatra y activista, luchó contra la esterilización forzada y transformó la atención para pacientes con SIDA y recién nacidos en comunidades vulnerables, convirtiéndose en la primera latina en presidir la Asociación Americana de Salud Pública. 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
2: Amigos, ya regreso con algunos de estos artistas. ¡No se vaya!

0: Y por supuesto, si quiere mandar saludos, háblenos. Estoy a sus órdenes. 1-877-354-3646.
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10: La selección ecuatoriana de fútbol pone en duda y en riesgo su clasificación a una siguiente ronda en la Copa del Mundo. Apenas pudo empatar contra la débil Curazao y Ecuador tiene un pie fuera y un pie dentro. Lo platicamos en Minuto Mundial.
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10: El tricolor apenas empató 0-0 contra Curazao. El equipo curazaeño, que había recibido 7 de Alemania, se perfiló como favorita en este partido la selección sudamericana, pero no pasó del empate. Con esto deja su futuro incierto para la siguiente instancia, porque en el grupo E le toca cerrar contra la poderosa selección de Alemania. Mientras Costa de Marfil, que tiene 3 puntos, enfrentará a la siempre débil Curazao. Se define todo la próxima semana en el Grupo E. Les habló en Minuto Mundial Quique Lanza.
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0: banda.
1: En otras penas.

0: García se escapa por la banda, Flores sale a pararlo.
1: ¡Uf, qué entrada! ¡Es de amarilla!
0: ¡Esperen! ¿Qué hace esa viejita en la cancha?
1: ¿Es la abuelita de Flores?
0: ¡Se le fue encima al árbitro!
1: ¡Ya se sacó la chancla! ¡A correr, señor árbitro!
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1: Bienvenidos a nuestro programa. Soy Joanne Lira, su oradora de Glory to God Ministries International. Mi pastor es el reverendo Randy Broadhagen. Vengan y magnifiquen al Señor junto conmigo hoy. Hoy voy a compartir del libro Cuando el pasado te condena. Oí una gran voz en el cielo que decía: Ahora ha llegado la salvación y el poder y el reino de nuestro Dios y la autoridad de su Cristo, porque ha sido arrojado el acusador de nuestros hermanos, el que nos acusaba día y noche delante de nuestro Dios. Y ellos lo han vencido por causa de la sangre del Cordero y de la palabra del testimonio de ellos, porque no amaron sus vidas hasta la muerte. Por esto, alégrense, oh cielos, y los que habitan en ellos. Ay de la tierra y del mar, porque el diablo ha descendido a ustedes y tiene grande ira, sabiendo que le queda poco tiempo. Apocalipsis 12, del 10 al 12. Y su tiempo es corto. Apocalipsis 19, 20. Entonces el dragón se enfureció con la mujer y se fue a hacer la guerra contra el resto de su descendencia. Apocalipsis 12, 17. Los que obedecen los mandamientos de Dios y se aferran al testimonio de Jesús son la iglesia. La palabra del Señor nos dice que hay un acusador contra los creyentes. Él quiere acusar día y noche ante el trono de Dios. Él siempre está tratando de encontrar faltas con las personas que pertenecen al pueblo de Dios. Siempre está tratando de menospreciar y condenar. Es crítico y negativo, porque somos la creación de Dios. Somos lo supremo de la creación de Dios. Antes de la caída del hombre, no habían cosas negativas que entraran en su vida. Sin embargo, después de que Adán y Eva actuaron en contra de Dios, cayeron en un lugar de condenación y de culpa. La crítica y la negatividad entraron en la vida espiritual del hombre. ¿Te has preguntado alguna vez por qué hay tanta negatividad? Es debido al acusador de los hermanos. El acusador trata de acusar a través de la gente también. ¿Has descubierto que en algún momento has tenido un espíritu crítico o negativo? ¿Estabas juzgando a las personas y a las situaciones? El prejuicio es prejuzgar una situación y a las personas antes de tener todos los hechos. Es decir, tú crees que ya sabes de lo que se trata. Cuando la gente prejuzga, se pierden las cosas de Dios. El Señor no siempre está en el alboroto. No estaba en el gran terremoto y no estaba en el viento cuando se le apareció a Elías. ¿En dónde se encontraba? Él estaba en el silencio de la suave voz. Elías estaba pensando negativamente porque un espíritu depresivo estaba influyendo en él. Se empeñaba en decir que era el único que quedaba en Israel y que no estaba atado a los falsos dioses. Todo era negativo. Decía, Dios no es bueno y que se vaya al diablo la vida. ¿Has estado alguna vez en ese lugar? ¿Qué es? Es la influencia del acusador de los hermanos. Él está operando. La crítica viene sobre ti y te atrapa. Cuando te relacionas con personas negativas o críticas, lo más probable es que seas negativo, crítico y encuentres faltas. Cuando alguien te critica, es fácil ser igual de crítico. El acusador de los hermanos es el que se ocupa de eso. El ladrón quiere robar, matar y destruir, pero lo venceremos por la sangre del Cordero y la palabra de nuestro testimonio. ¿Qué logró la sangre de Jesús para nosotros? Quitó todos nuestros pecados, quitó nuestra separación de Dios. Proverbios dice, el que murmura separa a los buenos amigos. Al igual, las acusaciones separan a dos amigos. ¿Qué hace el murmurador? Hacer acusaciones, decir comentarios divisivos y distorsionar la verdad para que percibamos a las personas y las situaciones de una manera diferente a la que deberíamos. Puedes estar muy emocionado por algo maravilloso cuando llega alguien y hace un comentario crítico. De repente, lo que te hacía feliz ya no parece ser especial. Tal vez alguien hizo un comentario negativo justo después de que te arreglaste el cabello. Te sentías muy bien hasta que alguien hizo el comentario. Fue entonces cuando dejaste de sentirte bien. Así es como ocurre. ¿Por qué permitimos que la opinión de una persona haga que no esté bien si es algo bueno? Esto sucede todo el tiempo. El Señor me habló un día mientras conducía hacia la iglesia. Me dijo, hijo, no me interesan tus opiniones. No me interesan tus opiniones sobre nada. Pensé, eso es bueno. Me explicó, no me interesan las opiniones de nadie sobre nada porque eso es todo lo que son, opiniones. Luego dijo, sigue enseñando mi palabra y mi verdad a mi pueblo. La verdad de Dios es lo que libera a la gente, no las opiniones. La verdad de Dios es lo que libera a la gente, no las opiniones. La palabra de Dios libera a la gente. La sangre de Jesús, el Cordero de Dios, vence todo tipo de condenación. El pecado nos separa de Dios. La culpabilidad del pecado nos separa de Dios y de los demás. Cuando Adán y Eva se dieron cuenta de que habían caído en el pecado y que estaban fuera de la voluntad de Dios, lo primero que hicieron fue esconderse. Al ver su desnudez, se dieron cuenta de su condición. La gente justifica, racionaliza y trata de encubrir. Cuando Adán y Eva se escondieron de Dios, lo que se produjo fue que su relación con Él se rompiera. Nunca antes se habían escondido de Él porque amaban estar en su presencia. El sentimiento de culpa los separó. La sangre de Jesús elimina toda la culpabilidad, toda la separación, toda la condenación. Aquello que dice, ¿por qué lo hice? No debería haberlo hecho. Si realmente fuera un buen cristiano, no hubiera hecho eso. El pecado ocurre, pero la sangre de Jesús rompe el poder de la condenación y la culpa y todo lo que nos separa de Dios. Cuando una persona es capaz de reconocer sus pecados ante Dios, Él es fiel y justo para perdonar y limpiar de toda maldad. El Señor lo elimina como si nunca hubiera ocurrido. Primera de Juan 1:9. Por medio de Jesús es posible superar estas acusaciones. La sangre de Jesús es la que elimina las acusaciones. Cuando el diablo se dirige a Dios, Jesús es como un abogado o mediador para nosotros ante el trono. Primera de Juan 2. El diablo es el acusador de los hermanos. Jesús es nuestro abogado defensor. Cuando el diablo hace una acusación, Jesús dice no. La sangre fue dada por ellos y ellos han reconocido esto ante Dios y son perdonados. Son justificados, declarados no culpables ante el Señor. El Señor, que es el juez, dice inocente. No importa cuáles sean las acusaciones del diablo y no importa qué comentarios vengan a través de la gente, si hemos reconocido nuestro pecado ante Dios, entonces no tiene poder sobre nosotros. Estamos bajo la sangre de Jesús. Somos perdonados y no tenemos culpa. En la Pascua, como se muestra en el Antiguo Testamento, los israelitas ponían la sangre del cordero sobre los marcos de sus puertas. Al pasar el ángel, veía la sangre, así que no llegaba a visitar a esas casas con la muerte. Quedaban libres. Cuando estamos bajo la sangre de Jesús, el ladrón tendrá que pasar por nosotros como si nada. Él no puede dañarnos, no puede abusar de nosotros. Él no puede confundirnos y no puede usarnos para sus asuntos. Pertenecemos al Señor. Estamos bajo la sangre de Jesús. ¿Has salido alguna vez al campo donde abundan los mosquitos? ¿Te han picado? ¿Te echaste repelente de insectos? ¿Acaso los mosquitos se acercaron igualmente? Bajo la sangre de Jesús, ninguna actividad demoníaca puede tener ningún poder sobre tu vida, mente, cuerpo, finanzas o relaciones, porque estás bajo la protección de Dios. Tú estás bajo la bendición de Dios. Vencemos a través de la sangre del Cordero y la palabra de nuestro testimonio. ¿Cuál es la palabra de nuestro testimonio? Estoy perdonado. Gracias, Jesús. Eres perdonado. Eres amado. Ese es tu testimonio. No importa lo que hayas hecho. No importa en qué te hayas involucrado. Dios te ama. Eres perdonado cuando le pides al Señor que te perdone. Primera de Juan 1:9. Primera de Santiago revela sobre el corazón del Señor. Siendo aún enemigos de Dios, la sangre de Jesús fue entregada por nosotros. Cuando el acusador de los hermanos hizo una acusación contra nosotros, fue porque éramos pecadores al haber estado separados de Dios. Somos del linaje de Adán. Es decir, hemos nacido en estado de pecado. Así que no había nada que pudiéramos haber hecho que complaciera a Dios. No hay ninguno que haga el bien. El Señor dice, no, ninguno. Nadie hacía el bien. Como tal, todos estábamos bajo acusación. Todos estábamos bajo culpabilidad ante el Señor. El Señor lo sabía de antemano y en su gran amor vino por nosotros. Por eso se entregó a sí mismo por nosotros. Dio su sangre y su vida en esa cruz para que pudiéramos tener vida con Él. Y no hubiera más condenación o culpa y nada que nos separara de su gran amor. Este es el corazón de Dios y vino aún cuando éramos sus enemigos, mientras estábamos alejados de Dios. Observa la diferencia entre la actitud de Dios y la del diablo. El diablo quiere que nos separemos de Dios. Nos quiere tener bajo la culpabilidad y la condenación. Él no quiere que pongamos nuestra fe en Dios o que algo bueno suceda en nuestras vidas. El diablo siempre quiere que sintamos que nos quedamos cortos, que nunca somos lo suficiente buenos o dignos, que nunca estamos a la altura, con lo cual nunca somos capaces de hacer nada bien. Nunca llegaremos a alcanzar nada. Eso es lo que el acusador de los hermanos está lanzando ante el trono de Dios sobre nosotros. Él está tratando de hacernos creer eso. Si lo crees, te convertirás en eso. Dios dijo, no. Estos son mis hijos a los que amo, y no los voy a dejar hundirse. Conocemos el corazón de Dios en Santiago 1:5. Sí, si a alguno de nosotros le falta sabiduría, que se la pida a Dios, que da generosamente a todos sin hallar culpa, y le será dada. El Señor no está buscando faltas en nosotros. Algunas personas tienen la idea errónea que el diablo puso en sus pensamientos o vino de otras personas ignorantes de que Dios es un juez interesado en declararnos culpable porque Él quiere que seamos culpables. Esa es una mentira. El diablo recibió un veredicto de culpabilidad y nunca volverá a Dios porque Él no quiere volver. Tenemos un Dios amoroso y misericordioso. Si quisiera mostrar misericordia, Él se la mostraría a todos. Es la gente la que no quiere regresar. El corazón del Señor es misericordia día tras día, siempre nueva cada mañana. Él da a todos la oportunidad de ser bendecidos y de tener la buena vida que Él prometió y entregó a través de Jesucristo. El Señor no encuentra faltas. Él no está buscando la culpabilidad. Él sabe cómo somos y nos ama a pesar de ello. Él nos perdona. Como ves, la sangre es sobre el perdón. Por eso nunca pienses que Jesús no tuvo que dar su sangre. La sangre fue lo que nos salvó. Era la única manera en que podíamos llegar al Señor y ser perdonados y declarados no culpables. Es la única manera de ser dignos ante el Señor. Nuestro testimonio es nuestra confesión de fe. Fe en lo que Dios ha hecho por nosotros en su amor al dar la sangre por nosotros. Si tú, Señor, tomaras en cuenta los pecados, ¿quién, Señor, sería declarado inocente? Pero en ti se halla el perdón, y por eso debe ser temido. Espero al Señor, lo espero con todo el alma. En su palabra he puesto mi esperanza. Salmo 130, del 3 al 5. La palabra de Dios nos dice lo que Jesús ha hecho por nosotros y quiénes somos ahora gracias a la sangre de Jesús. Es bueno ser amado, perdonado y saber que el Señor está extendiendo su mano hacia nosotros. Si actuamos fuera de la voluntad de Dios, tenemos un abogado que nos ayudará si le pedimos perdón a Dios. Él cambiará ese comportamiento. Él nos ayudará a cambiar y hacer lo que es correcto ante sus ojos. Él no encuentra faltas. Muchas personas sienten que no pueden acercarse a Dios porque a estas alturas de su vida deberían saber más, pero el Señor no asume nada sobre nosotros. Muchas personas son más exigentes consigo mismas que el Señor. Cuanto más te esfuerces en pensar que no lo estás haciendo bien, peor será. ¿Has intentado ser un cristiano? La verdad es que no funciona así. Cuando sabes que eres un cristiano, todo funcionará mucho mejor. O eres un cristiano o no lo eres. Y si no lo eres, entonces necesitas convertirte en uno. Tienes que pedirle a Jesús que entre en tu vida. Necesitas aceptar que la sangre de Jesús te lavó, te limpió y te hizo uno de los suyos. Por lo tanto, si alguien está en Cristo, es una nueva creación. Lo viejo ha pasado, lo nuevo ha llegado. Segunda de Corintios 5:17. Entiende que en el nuevo yo, en Jesús, nunca ha hecho nada en contra de Dios. Es importante que lo reconozcas. Necesitas creer en Dios, amar a Dios y deleitarse en sus mandamientos. Es necesario que tu mente sea renovada por la palabra de Dios y que tu cuerpo se someta a tu nuevo espíritu. Cuando recibes a Jesús en tu corazón como tu Señor y Salvador, tu espíritu que estaba muerto hacia Dios se convierte en vivo hacia Él. Entonces el Señor te ayuda porque ahora vive dentro de ti. Cuando recibes la llenura del Espíritu Santo, Él viene a vivir en tu nuevo espíritu. Es un espíritu vivo para Dios, nacido de nuevo. Eres una nueva creación y la nueva creación es purificada. Es purificada por la palabra de Dios y por la sangre de Jesús. Primera de Juan habla del agua y la sangre. El agua suele representar la palabra de Dios y la sangre es la sangre de Jesús. Si se juntan los dos, son lo que te limpia y te purifican. Te dan el poder de vivir para Dios. Lo viejo ha pasado y lo nuevo ha llegado. Todo esto proviene de Dios, quien te reconcilió consigo mismo por medio de Cristo y te dio el ministerio de la reconciliación. El Señor realizó el ministerio de la reconciliación con nosotros, ya que no nos encontró culpables. Si tienes algo contra alguien, ¿no deseas reconciliarte, cierto? ¿Por qué no? Porque tu corazón está equivocado hacia esa persona. No estás buscando las cosas buenas. Estás buscando lo negativo, buscando encontrar faltas. Si quieres encontrar faltas, las encontrarás. Pero si quieres encontrar cosas buenas, las encontrarás. Un ministro de reconciliación busca las cosas buenas y mira a través de los ojos de Jesús. No puedes mirar a través de tus propios ojos porque tus ojos no ven lo que Jesús ve. Tu corazón y tu mente no están en el lugar correcto. Todavía estás guardando resentimiento. Si te aferras a lo negativo, entonces no ves con claridad. Jesús dijo, no juzgues para que no sean juzgados. Saca la viga de tu propio ojo para que puedas ver con claridad para sacar la astilla del ojo de tu hermano. El problema de muchas personas cuando miran a los demás es que están viendo su propia viga. Piensan, oh, hermano, tienes un problema. Eso es lo que llamamos proyección. Ellos están proyectando lo que está sucediendo en ellos mismos a otra persona. La razón por la que lo ven tan claro es porque están llenos de ello. El Señor lo está eliminando. Él lo está blanqueando. Él quiere deshacerse de ello. ¿Ves? A quien se le ha perdonado mucho, él mismo ama mucho. Yo sé lo mucho que se me ha perdonado. Sé lo horrible que es y lo que conlleva no ser perdonado y estar bajo la culpabilidad, la condenación y el tormento. Estoy agradecido por no estar separado de Dios y de la gente gracias al perdón de Jesús. Si has estado en una relación en la que te sentías culpable y no te acercabas a esa persona, qué glorioso es cuando la culpabilidad desaparece y se produce la reconciliación. Dios nos ha llamado a ser ministros de la reconciliación, pero no puedes hacerlo hasta que primero te des cuenta de lo mucho que el Señor te ha perdonado, te ama y se preocupa por ti. La persona que muestra misericordia recibirá más misericordia. Estamos llamados a este ministerio de reconciliación en el que Dios ha reconciliado al mundo consigo mismo en Cristo, sin tener en cuenta los pecados de los hombres. Él nos ha encomendado el mensaje de la reconciliación gracias a la sangre de Jesús. Dios no nos considera personas culpables. Segunda de Corintios 5. Los discípulos Santiago y Juan estaban con Jesús en Samaria y la gente no lo recibió. No lo recibió por quién era o por su mensaje, sino por los prejuicios. Los judíos y los samaritanos no tenían nada que ver entre sí. Eran enemigos declarados. Tan pronto como los samaritanos sabían que eras judío, no tendrían nada que ver contigo. Muchas personas son así. Los prejuicios se presentan de muchas formas. Es asombroso cómo divide, condena, juzga y menosprecia a las personas, a la vez que impide la gran bendición de una relación. De eso se trata la vida, de una relación. Primero, la relación de Dios con nosotros. Segundo, nuestra relación con Él. Y tercero, nuestra relación con los demás. Si trazas una línea que representa su amor bajando hacia ti y tu amor subiendo en respuesta a él, con una línea cruzando que representa tu respuesta a los demás. ¿Qué tienes? Una simple cruz. No puedes mostrar misericordia y perdón hasta que te des cuenta de cuánto te ha amado y perdonado Dios. Él inició una relación contigo mientras eras su enemigo al morir en la cruz por ti. La forma de ser del hombre es, solo si la gente me trata bien, entonces yo seré bueno con ellos. Esta no es la forma de Dios. Somos pues embajadores de Cristo, como si Dios hiciera su llamamiento a través de nosotros. Les imploramos en el nombre de Cristo que se reconcilien con Dios. El primer paso es no tener culpabilidad. Dios hizo que quien no tenía pecado, Jesús, fuera pecado por nosotros, para que en él llegáramos a ser la justicia de Dios. Eso significa que ya no tenemos culpabilidad, ni condenación, ni indignidad, y ni separación. Estamos juntos para siempre. Esto sucede tan pronto como reconozcamos nuestro pecado ante Dios. Reconocer tu pecado es la clave de todo. Pero mucha gente deja fuera esa parte. La sangre de Jesús es la que perdona los pecados del mundo. Y Jesús vino a salvar al mundo. Pero es necesario aceptar y recibir ese amor si quieres ser salvo. Los sacrificios de sangre en el Antiguo Testamento se ofrecían en varias ocasiones para el perdón de los pecados. El Nuevo Testamento nos revela a Jesús como el Cordero de Dios, por lo que se acabó el ofrecimiento de sacrificios. Él fue el único sacrificio que quitó todos los pecados del mundo. Ahora debemos aceptar la provisión de Dios. La gente necesita escuchar todo esto. Esto se llama arrepentimiento y creencia. El arrepentimiento significa que uno debe renunciar a su antigua vida y acercarse a Dios. El orgullo te hará razonar y justificarte a ti mismo. Te hará pensar que no necesitas la provisión de Dios y que siempre tienes la razón. Eres una leyenda en tu propia mente. Apartado de Cristo, siempre piensas en ti mismo, siempre tratas de cubrirte, siempre tratas de promoverte, tratas de hacer algo para quedar bien. Un proverbio indio habla de dos carneros que se trabaron de los cuernos y así murieron. Lo único que quedó fueron sus cuernos trabados. El proverbio representa el hecho de que uno piensa que tiene la razón y que la otra persona está equivocada. Esto es lo que aleja a la gente de la bendición de Dios. Siempre están bajo la condenación al llegar a ese punto. Cuando desobedeces a Dios, estás bajo condena. Al sentir esa condenación, es el Espíritu Santo mostrando que estás fuera del camino. Si le dices al diablo que se vaya, él no se va a ir porque tú no estás sometido a Dios. Así que sométete a Dios, resiste al diablo y él huirá de ti. Santiago 4:7. Si estás viviendo fuera de la voluntad de Dios como cristiano, necesitas regresar bajo la sangre. ¿Qué significa esto? El acusador de los hermanos, el diablo, puede hacer lo que quiera contigo porque estás fuera de la protección y la bendición de Dios. Por eso te sientes mal. Si tu corazón no te condena, hay algo que está mal. Puede que no seas cristiano. Si eres cristiano, el Espíritu de Dios está en ti y te condenará. Si estás haciendo algo que no es correcto, entonces sentirás culpa. Esto se llama culpabilidad por el Espíritu Santo. ¿Qué es lo que pretende hacer esto? Que regreses a la cruz. Dios te ayudará a regresar a la cruz. La ley de Dios te llevará de nuevo a la cruz cuando seas desobediente. Por eso la gente tiene que oír cuáles son las leyes de Dios. Él nos dice lo que es bendición y lo que es de maldición. Es muy importante. Hoy en día a la gente no le gusta escuchar las leyes. En el momento de ser transparentes sobre lo que ocurre en nuestras vidas y de darnos cuenta de lo que está bien y es una bendición y de lo que está mal y es una maldición. Pedir perdón a Dios por ello y no entretenernos más. Renuncia a ello y deshácete de ello. Cuando haces eso, te estás sometiendo a Dios bajo la sangre de Jesús. Santiago 4:7. Cuando confiesas tu pecado a Dios, Él es fiel y justo para perdonarte y limpiarte. Entonces resiste al diablo y él huirá de ti, aterrorizado porque estás cubierto con la sangre de Jesús. Ninguna acusación puede venir contra ti nunca más porque eres perdonado. Tú vences por la sangre del Cordero y la palabra de tu testimonio. Ahora pues, no hay condenación para los que están en Cristo Jesús, quienes no andan según la carne, sino según el Espíritu. Romanos 8:1. A partir de ese momento, no hay ninguna acusación que pueda tener poder porque estás perdonado. Entonces, siembra el perdón a la gente. Sé un ministro de la reconciliación. Llegará un punto en el que dejes de buscar faltas. Tienes que disciplinar tu pensamiento para que sea como la mente de Cristo, porque Cristo no está buscando faltas en ti. Él murió por ti para salvarte. El amor del corazón de Dios es lo que transforma para ayudarte a ser así como los demás. Porque por medio de Cristo Jesús, la ley del Espíritu de vida me liberó de la ley del pecado y de la muerte. Romanos 8:2. Te mantuvo atrapado, eras un esclavo y no podías hacer nada de manera diferente. En este sentido, no se puede decir a los incrédulos que dejen de pecar, porque no pueden hacerlo, no tienen la capacidad. ¿Por qué no? Ellos están sujetos bajo la condenación, bajo la culpa, y ellos no tienen el poder para cambiar. La sangre de Jesús es el poder de Dios para obtener el perdón. Todo lo que tienes que hacer es aceptarlo. No hay nada más que pueda hacer. Simplemente acepta el regalo que Dios te ha dado, porque Él lo ha hecho por ti. Cuando la gente no anda bien con Dios, de repente se vuelven personas religiosas. Tratan de hacer todo tipo de cosas religiosas para sentirse bien. Esto se llama obras. Y no se puede hacer ninguna obra para hacerse justo. Solo la sangre de Jesús te hace justo ante Dios y solo la sangre de Jesús te permitirá cambiar. Elimina la condena y la culpa. Te permite aumentar tu fe. Es la fe que Dios ha puesto en ti, pero no puede aumentar si estás bajo la condenación y la culpa. No puede aumentar si piensas que eres indigno. No puede aumentar si piensas que estás fuera de la comunión con Dios. De igual manera, no puede aumentar si estás en conflicto con la gente. Si cuando estás orando recuerdas que tienes algo contra alguien, perdona. Acláralo para que tu fe pueda aumentar, para que tu oración pueda ser bendecida. Si estás guardando algo contra un hermano o hermana, entonces no estás poniendo la sangre de Jesús sobre ellos y no tienes la sangre de Jesús sobre ti mismo como resultado. Si no perdonas a los demás, tu Padre en el cielo no te perdonará. ¡Qué declaración tan clara de Jesús!
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3: Y ya estamos aquí con nuestro amigo Obed, que nos trae información muy importante. Como cada miércoles, pues bueno, información para usted. Que pues bueno, es acerca de el Medicare. Mi estimado Bequetel, ¿cómo estás? Muy buenos días.
4: Muy buenos días, Arturo, y muy buenos días a todas las personas que nos acompañan. Que nos acompañan en este calorcito, Arturo, que se ha venido ya desarrollando. Ya estamos, pues sin querer queriendo, ¿no? Ya estamos a mediados del año. Se van rápido los días, se van rápido los meses. Normalmente, Arturo, a mediados de año es cuando ya empezamos en mi industria, o sea, en mi trabajo, ¿no? Empezamos ya con los cursos, las preparaciones de los planes médicos para el 2027, en este caso, para el año siguiente. Así de rápido
3: vas adelantándote, mi estimado Bed, luego después por eso no sientes el año.
4: Así es.
3: Estás pensando en el 2027 y a mediados del 2026, pero como tú dices, es tu trabajo.
4: Así es, pues es que en estas fechas nos preparamos porque ya en 3 meses, Arturo, o sea, ya en octubre, vamos a estar pues informando a las personas sobre qué cambios o qué beneficios o cómo les va a afectar o les va a ayudar su plan médico de Medicare en el 2027. Pero eso ya vendrá en octubre, ¿no? Ahorita, aún a mediados de año, ¿verdad? Estamos platicando con muchas personas, Arturo, que son nuevas al Medicare o que han tenido algún cambio en su cobertura médica, ¿verdad? Muchas personas. Es el pan de cada día, ¿no? De nosotros, de que nos llaman porque, digamos, están saliéndose del seguro de su trabajo. Muchas personas que habían estado con seguro médico por parte del empleo que tenían o tenían el seguro médico a través de la pareja, ¿no? Que estaba trabajando y que ya no va a trabajar. Y que ya tienen 65 años, Arturo, o más, ¿no? O más. Y pues ahora hay que platicar, hay que ver sobre sus opciones de seguro médico, sus opciones de cobertura médica con el Medicare, ¿verdad? El Medicare lo hemos platicado tanto, ¿verdad? Aquí en esta radio, ¿verdad? Uh-huh. Que es un seguro médico que está dirigido a las personas que tienen 65 años o más o también a personas que por alguna deshabilidad el Seguro Social les otorga ese beneficio de seguro médico a una edad más temprana, ¿no? ¿Sí? Si usted me está escuchando y pues ya llegó a los 65, ya va a llegar, ¿verdad? Si es de 1961, si ese año le suena porque es su año, ¿verdad? En el que usted nació, quiere decir que este año o ya llegó o va a llegar, si Dios nos da licencia, ¿verdad? A los 65 y es súper importante el tener una plática, una orientación, Arturo, con respecto a cómo funciona el plan médico del Medicare, qué opciones puede tener, qué obligaciones también se adquieren, Arturo, a través de esa cobertura médica, porque pues tiene sus requerimientos, es un seguro médico que de cierta manera es un mandato también, Arturo, porque pues hay requerimientos, hay obligaciones, hay multas, ¿verdad?, con respecto a este seguro del Medicare. Y es muy importante el enterarte, el informarte, el saber qué te toca, qué no te toca, qué te obliga, qué no te obliga, qué te cubre, qué no te cubre, qué te cobra, qué no te cobra. Todas esas son preguntas válidas e importantes, Arturo, sobre todo, pues ahora que estamos alcanzando esa edad o que tal vez ya tienes tú el plan médico, pero no tienes una orientación, no sabes ni qué plan tienes, no hay quien te oriente o quien te guíe, ¿verdad? 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
3: El número de teléfono donde usted puede marcar, donde usted puede recibir toda esta información, es importante que reciba esta información, que principalmente, pues bueno, si es primer vez que usted sabe del Medicare, es de los primeros que pues van a cumplir sus 65 años y no ha tenido información, no espere. Aquí en el Medicare es un sí o un sí, no hay un no, porque muchas, lo decías en programas anteriores, que personas a las cuales pues has visitado y dijeron pues no, o sea, no quiero, y pues estoy sano, no lo necesito, pero sí. Lamentablemente en el sistema del Medicare, llegando a la edad de 65 años, hay que hacer una acción que es sí, y si no es no, ¿por qué no es no? O sea, entonces, si usted va a cumplir sus 65, ya los cumplió y no ha hecho nada correspondiente al Medicare, le invito para que tenga una plática muy importante con Obed. Y después, pues ya de ahí toman una decisión cada quien, ¿no?
4: Claro, ¿verdad? Ya informándote o viendo qué te conviene, ¿verdad? Porque eso es lo principal, ¿no? Pero lo principal también, Arturo, es recibir una información completa o clara acerca de tus beneficios y cómo te cubre o cómo te afecta, ¿no? Recientemente, precisamente acabo de visitar a uno de mis clientes, ¿verdad? Le mando un saludo. Y pues me dice, Obed, me hablaron por teléfono y me dijeron, usted tiene tal edad, sí, pues ya calificó para tal beneficio. Y dice, y me dijeron que me iban a mandar dinero, todo. Nunca hablamos de que era un seguro médico, me dice, pero me decían que ya califiqué nomás por la edad y que yo tenía derecho a tal cosa, ¿no? Cuando menos pensé, dice, ya me cambiaron mi plan médico, me quedé sin ver a mi doctor, yo ya tenía una cita, mis medicinas. O sea, que no se vale, Arturo, no se vale que si alguien pretende ofrecerte un seguro médico o una cobertura médica, no sea claro a la hora de explicártelo y te hable nomás de cosas como que tú quieres oír o que suenan muy bien, pero no te hable completamente de cómo funciona. Para empezar, decirte que te está ofreciendo un seguro médico, no que calificaste para un beneficio, ¿no? Eso ya suena como que la rifa que te ganaste, que no compraste el boleto, ¿no?
3: Sí.
4: Algo así, ¿no? Y que alguien te llame de la nada también, porque, pues también, o sea, que alguien, no sé cómo obtuvo tu teléfono y te está hablando, y dice, usted es fulano de tal, sí, ah, pues usted calificó ya para tal, ni te conoce, ¿no? Pero ya te está diciendo que calificaste, ¿no? Es muy importante el ser sobrios, el ser cuidadosos, ¿verdad? Sabios, con respecto a este tipo de cosas que, pues, te afectan directamente, Arturo. Si tú, como en este caso, la persona que tenía una cita ya concreta con su doctor, tenía un tratamiento de medicamentos y pues, le hablaron muy bonito sin aclararle que lo estaban cambiando de seguro médico y que lo iban a mandar a otra clínica con un doctor que él no conocía, sin él estar de acuerdo, ¿no? Sin él, por lo menos, enterarlo, ¿no? De estas cosas. En nuestras oficinas, pues, tratamos de ser, te digo, lo más claro, lo más sobrio, para que las personas, pues, sean realmente beneficiadas, ¿no? Y beneficiadas con conciencia de que, ok, si hay un seguro médico, hay una aseguranza médica del Medicare que me cubre de esta manera, ¿qué otras limitaciones pueda tener, no? Háblame también de qué limitaciones pueda tener, no nada más de qué me va a beneficiar, porque hay que saber los dos lados de la moneda a la hora de escoger un plan, ¿no? En muchos casos,
5: El día de ayer también precisamente visitaba una señora y pues es una señora ya, yo creo que ya podemos decir que alguien de más de 90 años ya es alguien que tiene una edad avanzada, ¿no? Uh-huh. Sí, todos, que Dios nos conceda llegar a más de 90 años, ¿verdad? Pero si ya tienes más de 90 años y la señora, veíamos la cobertura que tenía y todo, yo le decía, bueno, mire, es que donde usted va, a la clínica que usted va, el plan que usted tiene es el que yo le recomendaría, ¿sí? Hay otros planes, sí hay otros planes que cubren de esta otra manera, pero que no agarran en esa clínica, así es que hacer este cambio a usted le afectaría de que ya no iría a esa clínica. Entonces ella me dice, no, pues que yo ya no quiero cambiar de clínica ni eso. Ah, entonces no le mueva, quédese ahí, que no venga otra persona y la quiera convencer, porque la va a afectar de esta manera. La señora me agradeció, ¿no? Uh-huh. Me agradeció la explicación y ya se quedó contenta, ¿no? O sea, en otras palabras, Arturo, que nuestra labor o nuestro trabajo consiste en orientar, en asistir a la persona. Por supuesto que si está yendo a un lugar o está dispuesta a ir a un lugar con un seguro u otra cobertura que le ayude y que tomen ahí en su clínica que está yendo, pues claro que le vamos a informar y a animar a que la tome. O si tal vez ya no quiere ir, está dispuesta a cambiarse de clínica porque está buscando otra clínica, pues también, ¿no? Eso también se vale, ¿no? Pero lo importante, Arturo, es que te informen bien qué estás haciendo, cómo te ayuda, te beneficia o te limita, ¿no? Para tomar una decisión informada, ¿no? Igual manera, las personas que están cumpliendo los 65 años, Arturo, tú lo decías, a veces existe el mito o existe la creencia, ¿no? De que, ay, yo no lo necesito porque no estoy enfermo. ¿Por qué tengo yo que agarrarlo? Bueno, como lo dije al inicio de mi plática, ¿no? Es un mandato. O sea, es como un requerimiento de que después de tal edad tú te inscribas, puedes inscribirte de manera parcial, ¿verdad? Porque está la cobertura de la parte A. La parte A es la cobertura que cubre el hospital y que normalmente se paga a través de las contribuciones que hace uno mientras está reportando sus taxes, sus impuestos a lo largo de tu vida de trabajo, ¿no? So, alguien que ya reportó más de 10 años, normalmente a los 10 años, a los 65, ya hizo contribuciones por lo regular suficientes para que su parte A se la den sin ningún costo extra. La parte B, que es la parte B de bueno, que es la que cubre, Arturo, los servicios médicos, o sea, cubre ahí los honorarios de los doctores, cubre ahí tratamientos que le dicen outpatient, que es como que entras y sales, que no te quedas a dormir ahí donde te hicieron el tratamiento, o que te dan infusiones, o que te dan estudios médicos, equipos médicos, todo eso lo cubre la parte B de bueno. Pero la parte B de bueno, pues depende de una mensualidad que el Seguro Social cobra, ¿no? ¿Sí? Actualmente la parte B de bueno tiene una mensualidad estándar de $202.90. ¿Sí? Para la mayoría de las personas existen cobros más altos de la parte B para personas que tienen un ingreso más elevado. Pues yo creo que ahí ya no caímos, tú y yo, ni la mayoría, porque más uh-huh. del 90% no, de personas no caen en esos ingresos elevados, pero sí hay cobros más altos para personas que tienen o reportan ingresos más arriba de cierta cantidad, ¿no? Te vuelvo a reiterar de que la gran mayoría de las personas no caemos en ese en esa banda, ¿no? Uh-huh. De ingresos. Ojalá y sí cayéramos, ¿verdad? Pero no estoy en contra de caer en esa banda, quiere decir que está reportando, que está ganando bien, pero pues la mayoría no caemos ahí. Entonces nos toca el costo estándar o la tarifa estándar de la parte B de $202.90, Arturo, uh-huh. que normalmente el Seguro Social quiere colectarlos ya sea a través de, si te retiraste, a través de tu beneficio, de tu pensión. Si no te has retirado, pero pues tienes que cumplir con la obligación, entonces tú le mandas el dinero, muchas personas le pagan directamente la parte B al Seguro Social. O también, en muchos casos, el Estado
4: tiene un programa que se llama QMB, eso ya estoy muy técnico, QMB, Qualified Medicare uh-huh. Beneficiary. Es un programa donde el Estado les ayuda a las personas a pagar el costo mensual del Medicare. Que traducido se podría decir las primas de Medicare, uh-huh. ¿sí? Porque muchas personas me han dicho, oiga, yo tengo una ayuda que pagan las primas, pero ¿qué es eso, no? Las primas que yo conozco no pagan. No pagan. No, las primas se refiere al costo mensual, ¿no? Uh-huh. ¿Sí? Entonces, muchas personas tienen la idea de que no se paga el Medicare, pero es porque a veces el Estado les está ayudando a pagar al Seguro Social ese costo mensual. O sea, que sí, hay que pagarlo, ¿no? Y muchas personas, Arturo, pueden estar exentas de no inscribirse en la parte B si es que están en un seguro médico de grupo, o sea, en un seguro médico a través de donde trabajan, del empleo donde trabajan o de la unión a la que pertenecen, algo así, ¿no? Existen excepciones. La verdad, muchas personas no califican para la excepción, la mayoría no, pero muchos sí la tienen. Por eso es que acabo de darte un panorama simplificado, Arturo, de los diferentes casos que puede haber y cómo pueden aplicar a una persona. Por eso, importante orientarse, ver qué opciones tienes, qué calificas, qué te aplica, qué puedes hacer uh-huh. para cumplir con esa obligación, si es que te toca inscribirte en el Medicare, y cómo sería una manera más eficiente, ¿no? De tener la cobertura sin que te aplique tanto, ¿no? Si usted me está escuchando y pues toda esta plática le despertó el interés, ¿sí? O ya va a cumplir los 65, como digo, es de 1961, o ya, o de antes, ¿no? Del 60, de antes, uh-huh. ¿no? Ya lo cumplió de hace tiempo y nunca se ha informado o no tiene una persona que le esté orientando, ¿verdad? 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
3: Un panorama complejo, mi estimado Bed, porque las personas que están trabajando todavía y están ya en la edad de los 65, muchas personas pues siguen trabajando, pero no tienen un seguro de grupo, tienen el famoso California, el Cover California, y pensarán que pues ahí estoy exento. Ese no cuenta.
4: De hecho, el mismo Cover California, uh-huh. cuando se da cuenta que ya están llegando a la edad, que ya están cerca de los 65, les manda una carta diciéndole a la persona, tienes que aplicar al Medicare porque ya no vas a calificar con nosotros para las ayudas. Uh-huh. ¿Sí? Pero como muchas veces te digo, estas cosas llegan en inglés, y si el inglés, pues a veces no lo dominamos o no tenemos quien nos ayude a leer la carta, o te llegan tantas
3: cartas. O un montón de cartas, como dices, y sí, dices una más. Ay.
4: Te llega la carta de la tarjeta, de la oferta, del aquí, de allá, de no sé qué. Ya es un altero de cartas que se pierde, ¿no? Entre el altero de cartas y no estamos conscientes, ¿no? Entonces, uh-huh. muy importante el orientarse, ¿sí? De hecho, Arturo, recientemente, pues también en la última cita que estuve, llegué con la persona, ¿no? Y entro y vamos a platicar y me dice, oye, y Obed anda muy ocupado, ¿cómo anda Obed? Y le digo, pues soy yo. Soy yo, ¿no? No mando a nadie más, le digo. Conmigo está platicando. Ah, me dice, sí, yo pensé que iba a venir alguien más. No, le digo, yo personalmente aquí estoy para darle la información. Claro, una vez que ya le di la información y todo, y si tiene una pregunta, tal vez muy sencilla, yo tengo secretarias que me uh-huh. ayudan, ¿verdad?, a contestar cosas sencillas o a asistir a mis clientes en cosas como que se les perdió la tarjeta o que cambiaron de teléfono o de dirección y quieren dar su nueva tarjeta, nueva dirección. Pues sí, ¿no? Esas cosas son muy, muy triviales que pueden ayudarme o tomar la nota alguna de mis trabajadoras, ¿verdad? Pero uh-huh. por lo regular, para una orientación, para esta información que, como tú lo mencionabas, Arturo, puede ser complejo, ¿verdad?
5: no es tan fácil como te hablo porque calificaste, te ganaste la rifa, dame tu seguro social o dame tu número de Medicare y ya con eso te van a mandar el dinero, ¿verdad? No caiga, por favor, en esas cosas tan simplistas, ¿no? Que a veces en la inocencia, ¿no? En la inocencia de a veces de que uno está, te agarran descuidado y la persona me dice, nunca me dijo que me iba a cambiar de plan. Nomás me dijo de que el beneficio que me iban a mandar una tarjeta con dinero, ¿no? Pues sí.
3: Y lamentablemente siempre pues han existido este tipo de ganchos, ¿no? Cuando no son regalos, ahora por la situación económica, pues te dicen, te vamos a ayudar con dinero. Pues dices, wow, sí. Pues
5: sí, ¿no? Te dan en la pata de palo, ¿no?
3: Sí.
5: Que dices tú, oye, estoy batallando para pagar mis medicinas o tal cosa, me llegó este bill, no tengo mi cobertura bien o no sé qué tanto cubrirán. O sea, hay tantas cosas, Arturo, que se entiende la incertidumbre que puede haber, ¿no? La necesidad, claro, sí, que la entendemos. Pero es importante hablar a las fuentes donde te puedan explicar de manera completa. A veces la explicación no es la que tú quisieras, pero es la que es, ¿no?
3: Pero lamentablemente, si estos ya empezaron con mentiras, ¿tú crees que te van a dar la información completa? Pues lamentablemente no. Entonces, lo bueno es que aquí tenemos a alguien que está local, que está cerca de nosotros, que tiene una oficina, que está trabajando durante todo el año con un equipo, como tú dices, mi estimado Bet, personas que contestan al teléfono o personas a las que yo puedo hablar ya siendo un derechohabiente y que estoy pues de tu lado y que puedo tener esa confianza de decirles, oye, sabes que tengo este problema o me llegó esta carta, no la entiendo. Me dijeron que debo tanto dinero, yo no me acuerdo que me hayan dicho que iba a pagar. Situaciones en las que pues tu equipo está para ayudar, ¿no? Para responder.
5: Así es, así es, para ayudarle a entender, ayudar, qué se puede hacer cuando tiene un plan médico que le cubra, ¿verdad? Y si no lo tiene, pues le ayudamos a tenerlo. Uh-huh. Sí, nuestros servicios hacia los beneficiarios no tienen un costo, eso es muy importante aclararlo. Que la persona que nos llame y que quiera, oye, es que yo quiero que tú me estés orientando, asistiendo, guiando, no tiene un costo para nosotros el estarle sirviendo, ¿sí? Las personas o califican o no califican para un plan médico. O sea, no hay un cobro de nosotros, ni tampoco por lo regular hay un costo adicional para las personas, ¿sí? Uh-huh. Adicional a lo que de todas maneras ya el Medicare los está haciendo, que paguen o no paguen, ¿verdad? Uh-huh. Así es, nosotros buscamos la manera de cómo mejor aprovecharlo y si hay una manera de ahorrarse o de gastar menos o tener más cobertura u otras ayudas a través de estos planes médicos disponibles, pues claro que vamos a hacer eso, ¿verdad? Pero todo con la medida de lo que existe. Uh-huh. No vamos a andar hablando o recomendando fantasías o cosas que no existen o cosas que te hacen más mal que bien, ¿no? Eso es la importancia, ¿no? 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Y pues Arturo, recientemente fue el cumpleaños de mi papá, ¿no? Fue el cumpleaños de mi papá, y lo fui a visitar allá en México y fíjate que le compusieron un corrido.
3: ¿Ah, caray?
5: Sí, un corrido, ahí un amigo de él le compuso un corrido y le dije, lo voy a poner en el programa, papá, porque yo creo que muchas personas nos podemos identificar con su historia. Le dije, muchas de las personas que nos escuchan son personas que han venido, que han trabajado, que venimos de orígenes humildes, ¿verdad? Y pues estamos celebrando la vida porque hemos llegado a esta edad, ¿no? Entonces, vamos a escuchar este corrido.

0: hacer el corrido de, ¿cómo se llama tu papá?
1: Felipe Bogorques. Sí, le mando un abrazote a mi papá por su cumpleaños, ¿verdad? Y a todas las personas que se identifican, ¿verdad? Con una historia de alguien que viene de inicios humildes, del campo, que trabajó, que hizo también su vida de trabajo aquí en Estados Unidos, ¿verdad? Para proveer para su familia, ¿verdad? Y que ahora está, pues, en una edad donde ya está en el retiro, ¿no? Uh-huh. Ya en el Medicare, mi papá también ya está en el Medicare, ya. Y si usted, pues, tiene preguntas con respecto a este tema, ¿verdad? De su seguro médico, de las coberturas que tiene en su plan médico del Medicare, o si le gustaría también que lo atendiéramos en nuestra oficina con respecto a las coberturas, los cambios, Arturo, que se vienen, que como lo comentaba yo al principio de este programa, Arturo, que pues ya desde ahorita yo ya me estoy capacitando, ¿verdad? Uh-huh. Para lo que viene a finales de año en octubre. Cada año en octubre los planes médicos revelan qué planes habrá para el siguiente año. 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
0: Bien, pues entonces no nos queda más que agradecer toda esta información que nos diste y que te llamen.
1: Que nos llamen al 1-888-227-1724. Un saludo a todos.
0: Hasta la próxima.
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1: ¿Cómo están? Ahí les va el popurrí de Mickey.

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4: La selección de Alemania se clasificó a la siguiente instancia de la Copa del Mundo, aunque con algunas dificultades, venció 2-1 a Costa de Marfil. Lo platicamos en Minuto Mundial.
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4: La selección teutona sumó 3 puntos más en lo que va de la Copa del Mundo, sumando 6, y con esto se mete en la siguiente instancia en busca de llegar a la gran final. Estuvo perdiendo el partido 0-1 contra la selección de Costa de Marfil, pero con doblete de Denis Ndav, los teutones remontaron el partido. La selección alemana de fútbol es una de las siempre favoritas a llegar a instancias importantes, y esta vez con un equipo con mucho equilibrio, con mucho carácter, personalidad y una figura futbolística agresiva, se perfila para llevarse la copa.
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2: La selección de Alemania se clasificó a la siguiente instancia de la Copa del Mundo, aunque con algunas dificultades, venció 2-1 a Costa de Marfil. Lo platicamos en Minuto Mundial.
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2: La selección teutona sumó 3 puntos más en lo que va de la Copa del Mundo, sumando 6, y con esto se mete en la siguiente instancia en busca de llegar a la gran final. Estuvo perdiendo el partido 0-1 contra la selección de Costa de Marfil, pero con doblete de Denis Ndav, los teutones remontaron el partido. La selección alemana de fútbol es una de las siempre favoritas a llegar a instancias importantes, y esta vez con un equipo con mucho equilibrio, con mucho carácter, personalidad y una figura futbolística agresiva, se perfila para llevarse la copa. Les habló en Minuto Mundial Quique Lanza.
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0: Bueno.
1: Sergio.
0: Hola, mi amor.
1: Oye, te llamo para decirte que no voy a poder ir a la cena de tu cumpleaños, porque sabes que acaba de llegar una amiga de Puebla y me invitó a salir con unas amigas.
0: Pero tú me dijiste que vendrías.
1: Sí.

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